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7 de la mañana, 32 minutos, Barranquilla. Bueno, está habilitado el 321 512-4921 para que todos ustedes me reporten la sintonía en esta mañana, en la mañana del sábado, a través de la emisora más importante de Barranquilla.

sábado en la número uno de Barranquilla. Olímpica Estéreo te va a poner este tema, este tema. Óyelo. Se llama Canto a la Montaña, Barranquilla. 7 de la mañana, 33 minutos. Aquí está el Lunático acompañándolos en la mañana del sábado.

La gente activa, ¿verdad? Bueno, pónganse pilas porque tenemos boletas para el Fan Song de la Selección Colombia, el partido de Colombia con República Democrática del Congo. ¡Ay, señor! Ese partido va a estar bueno porque son manes corren, oíste.

12:49:21 para el... Bueno, está habilitado para toda la people que quiera reportar la sintonía. Aquellos que quieran también participar, recuerden con la palabra fanzone, o la palabra fan, fans, fanzón, o la palabra boletas o malecón. Así se inscriben. También se vienen de una para acá para las instalaciones de Olímpica Estéreo con su teléfono celular y la aplicación activa. ¡Epa! Te voy a dar boletas a todo el combo. A todo tu combo para que disfrutes el fan song de la Selección Colombia. Eso es buenísimo. Oiga, eso se pone bueno. Y nos pregunta a la gente que fue ya el fan song de Colombia, Uzbekistán, para que vean. Oh, a tremendo partido bueno. Vamos a seguir olimpiando. Te voy a poner a 7 de la mañana, 43 minutos. 44 ya, pues. El gran combo de Puertorro. Esta canción se llama Y no hago más nada. Levanto, me desayuno, me baño, acuesto y no hago más nada, papi. ¡Ay, Dios mío! ¡Ay!

0: Listo, antes de la pausa te voy a poner esta. Antes de la pausa te voy a poner esta. Vale, a la una, a las dos, a la una, a las dos y a las tres. ¡Épale! Se llama El Romancero, este tema de Diomedes Díaz, a través de Olímpica Estéreo, en esta mañana del sábado. Sabadito espectacular en la Olímpica Estéreo, la número uno.
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Ahí está, se llama Bailemos Otra Vez. José Alberto el Canario por Olímpica, al número uno de Barranquilla. Bueno, pónganse pilas. Pónganse pilas que los voy a poner a ganar. Los voy a poner a ganar como debe ser, como Olímpica Estéreo siempre los pone a ganar a todos los oyentes fieles. Y señor, vale. Bueno, les tengo un datico por acá. Y es que llegó el momento de demostrar quién tiene el grito de gol más largo de toda la ciudad de Barranquilla, ¿ok? 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Y bueno, en cualquier monto, por cualquier monto, no importa el monto, así podrá ser seleccionado para participar al aire. Cuando te llamemos debes de decir correctamente el santo y seña. Oído este dato. 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Y grita el gol de forma continua, papi, sin interrupciones, para que lo que es. Y ahí decimos, ese es el man. Este es el man. Se va a ganar la towel. Con Olímpica Estéreo son 100 mil barras. Con el grita gol, el participante que diga correctamente el santo y seña y logre sostener el grito durante el mayor tiempo posible será el ganador de 100 mil pesos, 200 mil, 300 mil, 500 mil. Bueno, ahora voy a dar, ahorita voy a dar 100 mil barras, así que pónganse pilas. Porque los goles del mundial se gritan mejor aquí en Olímpica Estéreo, ¿ok? Rubén Choblades. Se llama Ojos. Hey, loco, son 100, 200, 300, hasta 500 mil barras se puede ganar con Olímpica Estéreo.

0: ¡Ey, loco, que estás esperando para participar! Para participar por una camiseta, la camiseta oficial de la Selección Colombia, firmada por los jugadores más importantes de la tricolor, con Olímpica Estéreo, firmada por James, por Luchito Díaz, por Richard Ríos, por Vargas, el portero y muchos más. ¿Qué estás esperando para participar? ¡Ey, loco! Estar en sintonía de Olímpica Estéreo, podrás tener la camiseta oficial de nuestra selección firmada.
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0: Envíame la palabra camiseta, la palabra oficial o la palabra original. También puede ser la palabra firmada, autografiada y jugadores. Bien, mira, mira que son varias opciones para que participes, para que te inscribas. Hey, con la palabra camiseta, la palabra oficial, puede ser la palabra original, la palabra firmada, autografiada o jugadores. Así automáticamente vas a llenar con tus datos. Ahí los datos que te vamos a pedir ahí en el WhatsApp Olímpica. Vea, para que quede automáticamente registrado en nuestra base de datos de los participantes.
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0: seas uno de los participantes de una camiseta firmada por la Selección Colombia.

0: 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En el malecón. Adiós. 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No te lo puedes perder. 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Un partido que tenemos que ganar para poder clasificar a la próxima fase de eliminación, ¿no? Claro que sí. Te lo puedes perder. Hey, loco, para que estés en un ambiente espectacular. Este partido es más temprano que el partido pasado. Es a las 8 de la... A las 8 de la noche, ¿eh? No te lo pierdas. Saludos para el conductor de Somusa.
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0: listo, vamos a hacer algo, vamos a hacer algo. Vamos a entregar el bono de 100 mil pesos con el Grita Gold Olímpica. Envíame tu factura, a ver. Quiero que me envíes la factura.
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0: Quiero que me envíes una foto de la factura de cualquier compra realizada en Supertiendas Olímpica desde el 12 de junio. O sea, del 12 de junio para acá. Envía y mándame una foto de tu factura para que participes automáticamente. Claro, tienes que participar con la palabra. Vea. Con la palabra grita gol. Con gol. Olímpica, Supertiendas, prima, superprima. Y con la foto de la factura de cualquier compra realizada desde el 12 de junio. Acá, el 12 de junio de este año. Señor, yo te voy a poner enseguida a participar. ¡Pilas! Envíame un dedito arriba, se va a mandar la factura para que participes por 100 mil pesos que te voy a entregar ya. Para que cantes el gol de la Selección Colombia a todo pulmón, ¿eh? Bueno, pónganse pilas porque estoy hoy regalando los 100 mil pesos con Supertiendas Olímpica y Olímpica Estéreo. Te voy a poner esta canción, me escucha, escucha, escucha esto. Escucha esto, escucha esto, escucha esto. Se llama Shalom Aleikum. Shalom Aleikum Sala. La número 1, 8 de la mañana, 27 minutos. El lunático de Olímpica nos acompaña.
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Ana Mile, tú no tienes. Bueno, 8 de la mañana, 43 minutos más, ir olimpiando. Recuerden, participen por los 100 mil pesos. Estoy viendo para ver quién me manda la factura. Hey, dos personas que me envíen la factura, los pongo a participar. El que dure más sosteniendo el grito de gol, cantando un gol, ese le voy a regalar 100 mil barras con la número 1.

0: Bueno, lo que me están enviando las facturas, que son reales las facturas, desde el 12 hasta acá. Hey, loco, pónganse pilas, pues, porque me van a cantar el gol. Primero que todo, me van a decir el santo y seña. Ojalá que se lo sepan. El santo y seña, envíenme el santo y seña en una nota de voz. Y de una se ponen a cantar el gol, y el que dure más le voy a regalar 100,000 barras. Así que pilas, pilas, pilas, pilas, pilas, pilas, pilas, pilas, pilas, pilas, pilas, pilas, pilas, pilas.
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Se llama Amor en otro lugar, nada más y nada menos que Gali Galiano en Olímpica, salsita de Gali Galiano. A través de la emisora más importante de Barranquilla y Colombia, se llama Olímpica, en el sábado tempranito. Vale, qué rico, ¿verdad? Levantarse con ese ánimo.

Bueno, veo que hay gente que no sabe cuál es el santo y seña. ¿Por qué no me lo han enviado? ¿Ah? Falta santo y seña. Mira, usted manda el santo y seña y de una se pone a cantar. A cantar el gol, a gritar el gol. Con la número uno de Barranquilla, santo y seña. He oído este dato, presta la atención.

0: 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A ver, envíame el Santi Seña y de una ponta cantar el gol mientras voy con otro par de canciones.
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0: 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Cántale, Joe, cántale. Se llama Musa Original, este temita. En Olímpica Estéreo.

0: Bueno, recuerden el Santi Seña. Vamos a ver cuál es que dicen los oyentes de Olímpica. Vamos a ver qué dicen los oyentes de Olímpica Estéreo, ¿ok? Vamos a ponerlos a cantar el gol de la Selección Colombia, el grita gol. Vamos a ver qué dicen los oyentes de Olímpica. Vamos a escuchar, vamos a escuchar, vamos a escuchar, vamos a escuchar, vamos a escuchar.
1: Buenos días, lunático.
0: Dímelo.
1: 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La pelota la tiene James, filtra el balón para Lucho Díaz frente al arco, patea al arco y... ¡Gol!

0: buena, buena, buena. Este man, ¿pa' qué, pa' qué, pa' qué? Nunca. Ah, tiene una caja torácica buena, ¿sí o qué? Como el cantante del gol. Yeah. Sí, señora, ahí está nuestro primer participante. Vamos a ver si el otro participante también. A ver si también. A ver si también llega. Vamos a ver qué dice. Va a ver el otro participante. Vamos a escucharlo, vamos a escucharlo, vamos a escucharlo.
1: Ahí va Lucho Díaz. Va a ser el gol.
0: Ahí el Santi Seña.
1: 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Se la lleva James. Se la da Lucho.
0: No, pero este más me dijo mal el Santi Seña. Así no era el Santi Seña. Tiene que decir bien el Santi Seña. Oído ese dato, así no aguanta. Tiene que darme bien el Santi Seña, a ver.
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0: Listo.
1: La pelota de arriba, Richard por la punta derecha, se la pasa a James Rodríguez. James Rodríguez, mira por dónde se la pasa Luchito. Luchito saca uno, saca dos. Viene el gol de Lucho.

Gerson Manuel. Gerson Manuel. Gerson Manuel, bueno, mi hermanito, ya vamos a seguir con la música de la Olímpica Estéreo. Ya voy a tomar los datos a Gerson para entregarle los 100 mil pesos con Supertiendas Olímpicas, Grita Gol de Olímpica Estéreo. Número uno de Barranquilla, hago musiquita. Oh, yeah. Se llama No Hay Razón, tema de los buenos. A través de Olímpica Estéreo, número uno de Barranquilla.

Sí, señor, vamos a seguir disfrutando de la programación de Olímpica Estéreo en este tremendo sabadito, sabadote, mejor dicho. Ah, se escondió el sol, ¿verdad? Ahora que no salga, cuadro, que se ponga sabrosa

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muchachos, vamos a comenzar la venta latina. Dice,

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Las 20 latinas activas. Y como estamos en modo mundial, nosotros estamos con la tricolor puesta. Nuestra selección Colombia jugará el día martes. 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

Bueno, 20 latinas arrancan a partir de este momento. Ya les voy a comunicar cuáles serán los partidos en el día de hoy para que usted se programe. También para que esté muy atento al conteo regresivo de las canciones más importantes de la semana 20 latinas. Vamos a arrancar con este conteo regresivo. Y en la casilla número 20 de la semana, esta es el Sibiri. Sigamos, he soñado con volverte a ver. De las mías preferidas, he soñado con volverte a ver. En la casilla número 19 de la semana, le tengo esta del maestro de maestros, Juan Piña. Y esto huele a...

0: de uno que partió de este mundo y que ya le hablaremos sobre este tema. Alex Bueno, Jardín Prohibido.
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Wow, men, wow, men. Bueno, bueno, bueno, bueno. Arrancamos estas 20 latinas. Arrancamos abriendo con esta canción que se llama Soñado con Volverte a Querer. Linda, de mis favoritas. He soñado con volverte a querer. José Noguera. Estamos homenajeándolo hoy porque nace un 18 de junio del año 1951. O sea, antes de ayer estuvo de pláceme de Happy Birthday, de cumpleaños.

José Noguera, que es un compositor y cantante boricua, virtuoso en las letras, a quien debemos muchos éxitos, ¿ah? Por ejemplo, oíste que se llama He soñado con volverte a querer. Por ejemplo, Compañera, que también es muy bueno de parte de él. Esa es su propia voz. Y otras en tiempos de bolero, que también pudo haber grabado, interpretadas por prominentes figuras de la salsa, entre las cuales se encuentran, por ejemplo, como No me digan que es muy tarde, que es en la voz de Imael Miranda. Ese es fenomenal. También de mis favoritas, No me digan que es muy tarde, la voz de Imael Miranda. Pero, por ejemplo, Castillo de Arena, que es esta que hizo Joe Feliciano en su momento. También es Puño y Letra de José Noguera, este compositor boricua. Amada Mía, que también la interpretó en bolero Joe Feliciano. También ese Puño y Letra de José Noguera. Anote esa nota. Anote esa nota. Castillo de Arena. Qué tremenda esta. Sal Civil en Olímpica. Joe Feliciano.

Hechos Feliciano. Abrazo para el Turco Mansur, que está limpiando, mi hermanito del alma. El Turco Mansur, cada vez que te escribe te saca una sonrisa. Un abrazo para mi hermanito del alma. Oye, Turco, te quiero en pila, mi brother, como diría el cartagenero, en pila. Vaya, Turco Mansur. Bueno, y luego de Isa, he soñado con volverte a querer, casilla número 20. En la 19 aparece 19, Juan Piña. Quien también, Juan Piña, nace en el año 1951, un 18 también, del mes de junio. La que está, antes de ayer también estuvo de cumpleaños, Juan de la Cruz Piña Valderrama. Más conocido como Juan Piña, es un cantante y compositor sucreño. Luego hace parte de la orquesta de los hermanos Martelo. Hace coros con el Binomio de Oro, al lado de Rafael Orozco, su compadre y amigo cercano siempre. Después decide fundar con su hermano Carlos la orquesta de los hermanos Piña, más conocida como La Revelación, con la cual se vuelven figuras del Carnaval de Barranquilla.

Canadá, que sigue número 19 de la semana con La Tumba Catre. Y esta que sigue a la número 18 de la semana. Wow. La música dominicana sí que está de luto, ¿eh? La noticia del fallecimiento de Alex Bueno, una de las voces más reconocidas y admiradas de la música popular del país, ha generado una profunda conmoción entre seguidores, colegas y figuras del entretenimiento. Alex Bueno partió de este mundo antes de ayer. El intérprete de Jardín Prohibido, esta salsa romántica hermosa, y donde hay un latino, tiene conocimiento de esta canción. Jardín

0: la vida es así. Cacique número 18 de la semana. Turco Mazur me dice que Arlington. Solo mis amistades más cercanas saben que doy consejos como un psicólogo, pero tomo decisiones como un paciente psiquiátrico. Vaya Turco Mazur. Vaya Cristian, gozate olímpica, mi brother. Es olímpica, yes. Pero voy con Gloricete Rivera, que está esta hora en el Portal del Prado. Su primer informe a esta hora de la mañana. Buenos días, Gloricete Rivera, adelante por Olímpica Estéreo.
1: Buenos días, DJ. Feliz mañana para ti, para todos los oyentes de las 20 Latinas. Un abrazo cordial para Arlington Town. 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
0: Ok, Gloricet, gracias por tu excelente informe desde el Portal del Prado a esta hora. 10 de la mañana con 39 minutos en Olímpica. Sí, sí, Colombia. 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
0: 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Y vamos a seguir avanzando en las 20 latinas y... son las canciones que vienen a continuación. Esta del gran Martín Elías se llama 10 razones para amarte, en la casilla número 17. En la casilla número 16 de la semana. Les presento un Basile Coleto. El pequi que se llama del día y demoledora. Y en la número 15 de la semana, desde Cuba, dice Rey Ruiz, mi media mitad. Tres canciones más en las 20 latinas.

0: 20 Latina. Bueno, mi gente, 10 de la mañana, 53 minutos en Olímpica. 10 razones para amarte. Muchas razones. Aquí está el gran Martín Elías, y también estamos homenajeándolo en el día de hoy. Porque el gran Martín Elías.
1: Bueno, mi amor, esta canción es con el alma para ti, mi Mona Linda.
0: Nace en Valledupar un 18 de junio de 1990. Oye, tantos artistas que nacieron el 18 de junio, ¿ah? José Noguera, Juan Piña. Ahora el gran Martín Elías también.
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0: Y un día como hoy nace en Valledupar Martín Elías Díaz Acosta. Y fallece en Sincelejo un 14 de abril del 2017. Más conocido como el gran Martín Elías. Fue un cantautor vallenato, hijo del cantante Diomedes. Hizo parte de la generación de música que conformaron la llamada nueva ola del vallenato, cosechando así éxitos a nivel nacional e internacional con su música. El gran Martín Elías marcó una historia y conquistó demasiados corazones también. Lastimosamente su carrera fue muy corta porque partió de este mundo. Pero el legado quedó, su música quedó, y la gente sigue disfrutando cada una de sus letras también y sus interpretaciones. El gran Martín Elías aparece en la casilla número 17 de la semana como un recordero de que un día como antes de ayer, 18 de junio, nació en Valledupar en 1990 el gran Martín Elías.
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0: En la casilla número 16 de la semana,

está en el portal del Prado. Confírmame si me estás escuchando, Gloricel. Ok, perfecto. En la 16 de la semana aparece el DJ Demoledor con este vacilón que se llama el Pechiche Africano. El Pechiche en Olímpica suena así. ¡Oh!

0: Buena, buena, demoledor. Y en la que sigue, número 15 de la semana, nos trasladamos de Barranquilla, Colombia, para Cuba. Él se llama Rey Ruiz, pero originalmente se llama Reinerio Ruiz Santiago. Nace un 21 de junio del año 1966. O sea que mañana estará de cumpleaños Rey Ruiz. Y hoy lo homenajeamos aquí en Olímpica y Serie.
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0: Rey Ruiz es un cantautor cubano de salsa, Dios, conocido como el bombón de la salsa, así le llaman a Rey Ruiz. Ruiz comenzó su carrera musical en el año 1987. Tenía 21 años cuando comenzó su carrera musical. En 1994 publicó su segundo álbum titulado Mi Media Mitad, donde aparece esta canción, de donde se desprende este tremendo tema que ha conquistado el mundo de la salsa romántica, Mi Media Mitad. Además, conocido por interpretar éxitos como No Me Acostumbro, Luna Negra, Amiga, Estamos Solo, Si Me Das Un Beso, entre otros. Rey Ruiz, un grande de la salsa erótica, sonando así

7 de la mañana 57 y en la que sigue el número 14 de la semana. Una salsibiri que se ha reactivado a través de las redes sociales, se reactivó con el TikTok y los turbos también, donde se presentan en las discotecas, en los estaderos, en los bazares bailables. La cinta verde sí que se reactivó, Junior González. Y así como la baila el veterano, la baila el pelado también. La cinta verde en Olímpica. ¡Gol!

0: Voy con Gloricede Rivera, que tiene otro informe más desde el Portal del Prado a esta hora. Gloricede, adelante, buenos días.
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0: Muchas gracias, Gloricede Rivera, esta hora con Olímpica y ser. Información completísima, ya regresamos con otro informe más.
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0: Bueno, venga, le cuento más, le cuento más, le cuento más. 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Y avanzamos con más de las 20 latinas en la que sigue número 13 de la semana. Momento para presentarte a Brixter La Voz. Un artista gigante de la champeta. Artista que genera pasión. Brixter La Voz. Casi el número 13 de la semana. En la número 12 de la semana aparece esta salsibiri del gallo de la salsa, de uno de mis artistas favoritos en este género musical, la salsa romántica. El gallo Tito Roca se llama Quiero Ser Tuyo. Y en la número 11 de la semana, señores, el grupo Raíces y su icónica canción, Fiesta. Su icónica canción de la selección Colombia. Estamos en el Mundial.
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0: Y seguimos avanzando con más de las 20 latinas de la semana.

0: Colombia, Grupo Raíces, fiesta. Buena esta, me encanta. Colombia, pam, pam, pam, pam, parara. Yes, Colombia.
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0: En la número 13 apareció Luis de la Voz. Y tengo que decirlo. Reconocimiento gigante para este artista. Tuve la oportunidad de poder presentarlo en el partido de la Selección Colombia. El estadio virtual que se llevó a cabo en el Romelio Martínez. Y un fenómeno total lo que representa Luis de la Voz en la música. Todo el estadio repleto, todo el mundo con su celular afuera, las pantallas encendidas, las linternas encendidas. Twitter no había cantado y ya todo el estadio estaba cantando. Genera una pasión, Twitter la voz. Así que bien por este artista que ha venido trabajando hace mucho rato y que se encontró con un manager que entendió el negocio Vivat, que lo puso en lo más alto. Por eso es que yo siempre he dicho, el artista es el artista, pero quien lleva al artista a la cúspide es el manager, sus estrategias, su visión del negocio. El manager es muy importante para un artista, sin duda alguna. Mister La Voz la está rompiendo y es el artista que más llena escenarios en Colombia en la actualidad. Mister La Voz. Esto se llama Ozono.
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0: Mister La Voz está más pegado que sucio de talón, me dice por acá el Turco Mansur. Quedó Arlito que está más pegado que sucio de talón. Ay, verdad que el sucio de talón, quítalo. No es fácil, ¿eh? Mister La Voz, artista de la casa. 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Que siga número 12 de la semana para irse el gallo de la salsa Tito Rojas. Sigamos, quiero ser tuyo. Liliana en Miami dice: si vos de Salsibiri, se la dedico a Gabriel, al cubano. Vaya, y están escuchando Olímpica los dos. Escuchando Olímpica, Gabriel de Cuba para el mundo y Liliana, son olimpiquistas de corazón y no de presión. Abrazos para esta hermosa pareja que son olimpiquistas. Gracias por.

0: sin miedo.
1: Wow, quiero ser tuyo, Tito Roja. Buena, buena esa. Y en la que sigue, número 11 de la semana, aparece el grupo Raíces con una canción icónica para nuestra selección Colombia, que está muy de moda. Estamos en pleno mundial. Ya le voy a entregar la información, cuáles serán los partidos del día de hoy, para que usted se programe. Grupo Raíces, se llama Fiesta, la canción oficial de nuestra

0: Esta se hizo hace muchos años. Y ahora la nómina del PIN también hace una canción para nuestra selección Colombia.
1: Colombia, Colombia.
0: Y es esta.
1: Sí, sí, Colombia.
0: El PIN Ojeda.
1: Sí, sí.
0: Abrazo para el PIN Ojeda. Y la nómina del PIN que hacen esta canción para nuestra selección Colombia. Y para todos los hinchas de la CL en el Mundial de Estados Unidos, Canadá y México.

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Papi, no hace disco malo. Lo que hace se pega. Y lo que hace llega al corazón. Lo que hace llega al corazón de todos los colombianos, de todos los barranquilleros. Y en pleno mundial sale con esta joya que se llama Gol de Colombia. La nómina del PIN sonando en Olímpica.

0: Ahí está otro informe más. Sería el tercero, ¿no? Gloricet, adelante. Tienes la pelota, Gloricet.
1: Hombre, le recibo la pelota acá desde el Portal del Prado. 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

0: Soy tan feliz, ¿ok?
1: 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La número 10.
0: ¡Oh, Lili! ¡Pica! En el número 10 de la semana apareció MC Car. Eso se llama Me Voy, esa canción. El número 10 de la semana. En el número 9 de la semana apareció Elder Dayan. Se llama Como Te Quiero. Eduardo Pérez, abrazo mi hermano, gracias por decir yo escucho Olímpica. Gracias por estar en sintonía de la número 1, Eduardo Pérez. Como te quiero. En la número 8 de la semana, esta otra canción, aparece una vez más Luis de la Voz.
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0: Amarte más no pude.
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0: Y esta es la número 7 de la semana, Soy tan feliz, y Ricardo Reagan, Bobby Cruz. Sí que nos hace feliz. Voy de una, Glorice de Rivera. Portal del Prado. Ya para despedirnos, soy Glory Set, tu último informe. Adelante, sigue. Adelante, hey. Glory Set.
3: Hombre, gracias, que me emocioné con la canción de Shakira. 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DJ, feliz fin de semana, chao, chao. Que gane Colombia.
0: Ok, ok, Gloria dice sí, que gane Colombia. El partido es el martes, ¿no? Abrazo, Gloria dice.
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0: Pero quiero aprovechar para decirle feliz cumpleaños en el día de hoy. Happy birthday, feliz cumpleaños para mi hermanito Hansel Cordero. Está cumpliendo años en el día de hoy. Parte de su amada esposa Cindy Yurani, el amor de su vida. De parte de sus hermosas hijas Melanie, Melanie y Mía Salomé, que le desean lo mejor en este día. De parte de mi mamá Zulimi, mi papá José Cordero, Reiner José Luis. De parte mía de Arlington, su hermano, que lo ama mucho. De parte de tu cuñada Elena, de parte de tus sobrinos Yeli, Charlie, Garlin Jr., toda la familia se une a esta felicitación. Ansel Cordero, te deseo lo mejor en este día, mi hermanito. Que Dios te bendiga grandemente para que sigas siendo ese extraordinario ser humano que eres y ese gran papá que también eres. Abrazo, Ansel Cordero, felicidades. Mil felicidades. Y que lo cumpla muy feliz. Ansel Cordero, te amo, hermano. Feliz cumpleaños. ¡Wow! ¡Felicidades, Hansel Cordero! ¡Felicidades! ¿Qué me dice el Turco Mansur? ¡Tírame la plena, Turco!
4: Salúdeme a Juanpi, el conductor de muda, y la tienda Los Paisas en la Chinita, de mi compadre Haider.
0: El Juanpi, el conductor de moda. La tienda Los Paisas en la Chinita. Están olimpicando ahí sábado. El propio Kaider allá en la tienda La Chinita Los Paisas. La visita del Turco Mansur, son olimpiquistas de corazón y de presión. Y le mandamos un fuerte abrazo desde aquí, desde la cabina, para todos ellos. Gracias por decir yo escucho Olímpica. Gracias, brother. es olímpica la número uno. Esto me vuelve crazy, tú me vuelves loco. Eduardito Pérez, gracias, brother. Moisés Zamora también está olimpicando. El gran Chagualdo en la 115 de Sousa dice, hola Arlito, olimpicando. Gracias a todos por decir, yo escucho olímpica y ser 11:45.

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0: ¿Te gusta? Ya te la voy a sonar, ¿ok?

0: de la semana. Aparece esta canción de Shakira, Nuestro Orgullo, en este mundial también. La canción oficial del mundial 2026 de Estados Unidos, Canadá y México. Y por supuesto, esta canción suena después que suenan los actos protocolarios de cada equipo que se va a enfrentar, los himnos de cada selección. Luego de eso suena la canción de Shakira antes de empezar el partido. Esto es un orgullo para nosotros, nuestra barranquillera rompiéndola en el mundo, Shakira. Aparece en la casilla número 6 de la semana. En la número 5 de la semana es esta Salsibiri, que también se ha reactivado. Se llama Mala Mujer. Mira, Mala Mujer. Hola, ¿cómo están?
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0: Abrazos.
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0: El Turco Mansur dice, Mala Mujer la está cantando todo Timbal. Ay, Turco, abrazo para ti, mi brother.
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0: Es más pegado que sucio de talón.
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0: Buena esa, buena esa. Esta también se ha reactivado, esta es el Sibiri. La bailan los pelados, la bailan los grandes, los veteranos. Y todo el mundo se la goza un fin de semana. Suena en Olímpica.
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0: Que no tiene corazón, mala mujer. Y la que sigue número 4 de la semana aparece Jorgito Celedón y esto que se llama
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0: Me voy de ti. Vayan a ti, Viris.
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0: Me voy de ti, se llama.
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0: El gran Jorge Celedón. Olímpica y 159. Tengo pausa para el comercial de Cortica. Ya voy a regresar. Espérame aquí que regresamos en un instante. 20 latinas de la semana.
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0: semana y es el conteo regresivo de las canciones más importantes. Aquí está, una a una, canción que está en el corazón de cada uno de los barranquilleros. Por ejemplo, esta canción que se llama Querellas del Amor, que aparece en la casilla número 3 de la semana, la hace Germán Rosario y esta canción se reactiva. Esta canción sale del Picó el Conde de Cartagena y está pegada en estaderos. Se llama Querellas de Amor. Germán Rosario, en la casilla 3 de la semana. 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
0: 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Y en la que sigue número 2 de la semana aparece esto que para mi concepto es lo más pegado del momento en redes sociales y demás. Y en las emisoras también, por supuesto, en Olímpica Estéreo. Creación de mi pana de King DJ, de un gran talento en la producción musical de nuestro Caribe colombiano, de King DJ. Aparece en la casilla número 2 con esto que hacen los medios y se llama El Azote. Esto repegado, sí, casilla 2 de la semana.

Gran Royman González me dice árbitro calificando, brother. Saludo para mi sobrino Elkin González, el hijo del Memo que está de cumpleaños. De Happy Birthday, felicidades. Gracias por decir, hey, estoy de cumpleaños. Elkin González, el hijo del Memo, sobrino de Royman González, sobrino de Edgar Simón. Y está olimpicando a esta hora. Buena esa, buena. San, san, san. Y con 10 en Olímpica suena así.

Royman. Saludos a Jaime, el tío también de Elgin González. Jaime, abrazo ganado para esta familia. El azote, ¿quieres el azote? El azote, el azote. Estamos, baby. El rey Lowy León, dice Lowy. Sabadete en la tarde, Olímpica sonando. Colombia, mi patria querida. Ya te voy a informar cuáles son los partidos que se van a jugar en el día de hoy. Es más, ya arrancó uno. Arrancó a las 12 del mediodía. Arrancó Países Bajos enfrentando a Suecia. A las 12 del mediodía empezó hace 11 minutos.

0: Bien. Abrazo para mis sobrinas Melanie y Mía Salomé, que las tengo bailando en su casa y celebrando el cumpleaños de su papá, de Hansel Cordero, carajo. Bueno, mi gente olimpiquista, ahí estaba la casilla número uno de la semana, la María de Luis de la Voz, sin duda alguna. Dice que está muy pegada.
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0: La María. Este fue el tema con el que cerró.
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0: Luis de la Voz en el estadio Romelio Martínez.
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0: ¿Cómo suena esto?
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0: Este fue el día miércoles, ¿ah? En el partido de la Selección Colombia. La rompió Luis de la Voz ese día y cerró con esta canción y fue toda una locura. Mister. Está pasando por un excelente momento. Es el artista que está generando pasión, tanto en grandes como chicos. Luis de la Voz, la María aparece en la casilla número uno de la semana. En el primer lugar de la semana, Luis de la Voz con la María.
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0: Pero quiero comunicarlo, oyentes olímpiquita, atención, atención. La jornada para hoy, señores. Países Bajos está jugando en ese momento ante Suecia. Arrancó a las 12 del mediodía. A las 3 de la tarde en punto arranca el partido Alemania-Costa de Marfil hoy. A las 7 de la noche, Ecuador-Curazao. Y a las 11 de la noche, Túnez frente a Japón. Es la programación para el día de hoy del Mundial en Estados Unidos, Canadá y México.

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1: Abrazo para ti, mi hermanito, de parte de Arlen. Eso es lo mejor, pana.
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1: Y que tu música siga cautivando el corazón de los olimpiquistas.
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1: en el Zorrito Show. Olímpica suena así. Oleo de mujer con sombrero.

0: 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En 7 días estaré de cumpleaños.
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0: 27 de junio. 38 años de edad se viene para este pechito.
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0: Próximo 27 de junio.
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0: si caliten sus regalos, carajo. El otro sábado. Pero voy con más en Olímpica. Esto que llega. Sígame al bote bananero. Así pasó por aquí las 20 latinas de la semana. El conteo regresivo de las canciones más importantes de la semana. 12 con 22 en Olímpica. Bote bananero en Olímpica Estéreo.
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3: Ay, cara, bueno, 12:41 minutos en Olímpica Estéreo. Colombia, Colombia, Colombia, mi patria querida, Colombia. 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

0: de la Retreta, Boulevard del Río. ¿Cómo le pegaste a esa pelota olímpica?
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Bien, Berberera, señor. ¿Pero qué estás esperando para pasar por tus entradas para el Fan Song de la Selección Colombia? Facilito participar y ganar entradas para el Fan Song de la Selección. No te lo puedes perder. Un ambiente espectacular. República Democrática del Congo con Colombia. Enfrentando a Colombia, ¿eh?

barrio Carrizal. Ahí están, amigo olimpiano, ando en el barrio Carrizal. Ahí están pegaditos la número uno. ¡Vaya, viejo Juancho! ¡Te quiero mucho, viejo Juancho! Ahí está el viejo Juancho, ¿eh? ¡Y señor! ¿Cómo va? Ese coleto viejo de la vieja guardia. Saludos para todos los coles de la vieja guardia.

Barranquilla. Bueno, está habilitado el WhatsApp de Olímpica para que me reporte la sintonía de este sábado, ¿eh? Sí, señor, sabadito espectacular. Saluditos para la people del barrio Las Flores. Ahí en el barrio Las Flores están escuchando Olímpica. El lunático de Olímpica Estéreo los acompaña como todos los sábados a partir de la 1 de la tarde. La emisora más importante.

gente que está en el centro de Barranquilla, en el Paseo Bolívar,

0: señor, juega Colombia en estos días, el 23 Olímpica de este mes, con República Democrática del Congo. ¿Usted quiere asistir a ese partido? Ey, loco, ¿qué estás esperando para descargar ya la aplicación de Olímpica Estéreo? 321-512-4921. Envía ahí la palabra fanzone, la palabra fans, la palabra boleta, la palabra malecón, y participas. Aparte de eso, si también quieres ganarte 100.000 barras participando en el Grita Gol de Olímpica, facilito, ponte pila que vas a ganarte 100 barras con Olímpica Estéreo. Saludos para los conductores de Cochofán, los conductores de Cotransporcar, los de Exobusa, todos los medios de transporte que llevan la sintonía de Olímpica por toda Barranquilla. Voy a poner una canción que me gusta, que me encanta. La hace la bandola de Yo de Cuba. Estaba recién en esta bandola, nada más y nada menos que Cheo Feliciano. Era un peladito Cheo cuando entró y grabaron el álbum
1: José Luis Muñoz,
0: donde está este tema, esta canción que se llama So What. Ah, sí, señor, ahí está. Bueno, escuché yo, me dijo alguien muy conocido de radio, una persona muy estudiada en la música, que esta canción se grabó en una mamadera de gallo ya.

Que empiezan a mamarle gallo a Jimmy Sabater, a preguntarle que si ya le echó agua a los caballos. Y el man se marea. No, pero ustedes me están a mí preguntando. Yo me estoy aquí comiéndola, tocando los timbales aquí, vacilándola. Y tú me preguntas que los caballos. Yo no quiero saber nada de caballos.

0: que sí o qué. Se llama So What este tema.
1: La bandola de Yo de Cuba. Escucha, escucha, escucha, escucha, escucha, escucha, escucha.
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que está el peladito. El peladito de Galán, ¿eh? Con toda la sabrosura del fin de semana. Para seguir disfrutando esta programación espectacular a través de Olímpica Estéreo, la emisora más importante de Barranquilla y Colombia. Se llama Olímpica. Bueno, ¿dónde están los que van a asistir?

0: va a estar buenísimo, no te lo puedes perder, ¿eh? Viste la número uno de Barranquilla, la insana más importante de Guillama y óyelo, si es mi selección. Porque en estos días clasifica mi selección.
1: Hoy vamos sin miedo y sin duda.

0: Vamos a alentar todos juntos a la Selección Colombia en el malecón que estás esperando. Ahí está el 321-512-4921.
1: Vamos arriba.
0: Habilitado. Saludos para la gente que está en Malambo, En el sector de la Luna en Malambo. Son bastante olimpiquistas. Están escuchando la número uno de Barranquilla. Olímpica en el Concorde, no me lo dejo. Hola, loco. Necesito arreglar una mecedora que tengo allá. No sé con quién arreglar la mecedora que tengo allá. No encuentro a nadie. ¿No conoce a alguno que arregle la mecedora? Nada, no lo conoce. Yo. Es el man yo. Un saludito para todos esos manes que tienen esa labor de arreglar la mecedora.

Por ahí dicen que está vacilando con la chispina, no me crean a mí. Créanle a los cuentos de la calle. Me dijo un parito que estaba vacilando, pero digo James con la chispina. ¿Será verdad eso?

0: Dice Mano Chiquita, Lunático. Saludamos al gran Rodrigo de Oscar de León. Pero no entiendo bien. ¿Cuál Rodrigo, viejo? ¿Viejo Manón? ¿Cuál Rodrigo, Manón? Ah, saludito para Mano Chiquita, que es lo mío personal. Papá, de aquí ya no veo nada, compadre. Esta vaina complicada. Me tiene que prestar la gafa esa, que no aparece en vidrio de botella, cuadro. Vamos a seguir olimpiando. Papi, esto es un perrateo, ¿viste? Esto es un vacile, ¿ok? Esto no es nada personal, esto es un perreo, un perreo. Un vacile. Yo te voy a poner esa champetica del afinado. Sergio Liñán, el afinadito. Se llama Sangre de mi Sangre. 1:47 PM. Este es Olímpica.
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0: ¿Dónde están? Aquí se hicieron los cuatro pesos. Para les llama así los cuatro pesos de la orquesta Broadway Paralímpica. 1:55 PM, vamos a la pausa cortita y ya regresamos. Después de la pausa vamos a disfrutar de Dios me hace, comale cariño, Dios me hacito. El artista favorito de un poco de gente, cuadro. Diomedes Díaz. Conozco gente que dice, mejor cantante del mundo entero se llama Diomedes Díaz. Sí, señor, yo tuve un padrastro que el man era es fanático a morir de Diomedes Díaz. El man dice que no hay un artista más grande en el mundo que su Diomedes Díaz.
1: Hoy quiero
0: esto es lo que viene después de la pausa. No te despegues de Olímpica, ya vuelvo, ya regreso. Con la suave que ya regresamos, ¿ok?
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0: Ya regresamos.
2: Gózatela.
0: Bueno, vamos a la pausa. Vamos a la pausa, ya volvemos.
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0: 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Ay, Dios mío, Taboga.
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0: 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Bueno, listo, vamos con reporte de sintonía. ¿Dónde está la people? La people que quiera reportar la sintonía a través del WhatsApp de Olímpica Estéreo.

hombre, qué sabrosura, ¿verdad? Estamos pegaditos a la número uno de Barranquilla Olímpica. Pero me dice para mí, me acaba de llegar un mensaje. Al parecer Tatán está en las calles de Barranquilla. Con Olímpica Estéreo. Ya vamos con Tatán, no te preocupes, Tatán, ya voy contigo, no te preocupes. Vuela suave, vuela suave, vuela suave. Y yo

Saludito para la people que está en el barrio, dice por acá, en la pradera. Ahí están pegaditos en la pradera también. Olimpiqueando ando a ver qué más dice presente. Los conductores de Azotaeva Móvil, que son los conductores del aeropuerto de Barranquilla. Están pegaditos también a la número uno, ¿eh? Sí, señor, pura olímpica. Ay, qué rico, rico. Ay, qué rico, rico, Epa, que iba la mujer elegante, carajo. Esas mujeres que son elegantes, ¿cierto? Pero necesitan estar en el... Que vivan las mujeres, que vivan. Vamos a seguir olimpiando. Antes de ir con Tatán DJ, te voy a poner este tema. Se llama el Chabu Chabu, papi, ¿eh? Pa' que te peluque, pa' que te lo vacile en Olímpica.

0: la comitiva, cuadro. El señor, que saludito para el propio Kevin. El propio Kevin. Dímelo, Tatán, cuéntamelo, ¿dónde andas? ¿En qué parte de Barranquilla te encuentras? Tírame la plena.
1: Lunático, ya estamos aquí desde las calles de Barranquilla, pero tú sabes que Tatán no se encuentra solo. Estoy rodeado de estrellas.
0: Sí.
1: Kevin, más conocido como el Capi. Ricardito Móvil, más conocido como el marido de esta pelada. John Mendoza, el rey Momo de los periodistas 2026. Bueno, DJ, te cuento que ya estamos desde las calles de Barranquilla, un ambiente futbolero, este Mundial 2026, mejor dicho, ya con el debut de nuestra tricolor. 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
0: Listo. ¿Me escucharon a Tatán DJ? Está en las calles de Barranquilla. Bueno, te cuento que ahí están pegados a la número uno de Barranquilla, la gente mía de Galán. Y señor, otros peladitos de Galán están pegaditos a la número uno. La gente de Galán es clavo. El propio ratón, que es de los míos personales. Ronald Ratón, te quiero mucho, papá, un abrazo. Saluditos para la Paco Paco, que también está pegadita a la número uno. Vamos a seguir olimpicando, te voy a poner esto.
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0: Óyelo. Se llama Todo Se Derrumbó. Noche caliente de la Olímpica. 2 de la tarde, 25 minutos, el Lunático.

propio Rodrigo. Saludito para la gente de Racores y Mangueras de la costa. Oh, los tengo pellillón. Wow. Los tengo bien pellillón. Saludo para el propio Rodrigo James. Vaya Rodrigo. La gente de Racores y Mangueras de la costa. Ahí en la cordialidad, ¿sí o qué?

James, que te lo envío preso. Ahí a Rodrigo. Te quiero mucho, papá. Un abrazo. Ahí te estamos. Está activa la gente, ¿eh? Ahí te está ya en la cordialidad. Pegaditos a la número uno de Barranquilla. Olímpica Estéreo, saludo para un bollito. Para Carielis. Es un boyazo, carajo. Escuchando Olímpica Estéreo, la número uno de Barranquilla. Y saluditos para. Cuidado con la chifina que se pone celosa cuando uno esté. Cuando uno está aquí echándole piropo a la gente olimpiquista, la chifina se pone celosa. Oh, chipi. Carajo. Tú y yo solamente somos amigos.

0: bueno. 2:35 va a seguir olimpicando. Te voy a poner esta canción a través de la número 1 de Barranquilla. Olímpica Estéreo. Se llama Gallú.
1: Ahora que va Gallú.
0: Richie Ray, cántale Richie.
1: La número

0: Malambo, los pelados del batallón de Malambo, que son olimpiquistas, también están pegaditos en la número uno de Barranquilla, son el Malambito activo, óyelo.
1: ¡Ah!

peluche, que peluche, el malama, mal habido, mal habido, efectivo, que persigue, que vacile. Saludos para la gente que está en el centro de Barranquilla, todas las chozas de allá del centro de Barranquilla, las chazas del centro. Saludito para la gente que está en el paseo.

0: Rico. Saludos para la gente de todos los barrios del sur. La gente de que está en las nieves, donde te pintan de blanco. En las nieves también, dicen presente escuchando Olímpica Estéreo, al número uno de Barranquilla. Épale. Te voy a poner un diomedazo, así que coge la suave, que te voy a poner un diomedazo.
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0: Sí, señor, bueno, listo, ahí está, ve. A la one, a la two, a la one, two, three, a la one, a la two, a la one, two, three. Ay, Dios mío. Ay, hombre. Si es así que me cojan preso, la verdad que sí. Si es así que me lleven ya mismo me entrego. Me entrego a la autoridad ya mismo, carajo. Oiga, que muy bonita, ¿verdad, zorrito? Tremenda, muy bonita, carajo. Oficial de policía. Oiga, yo no sé qué es lo que está pasando con las oficiales de policía, están bonitas.
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0: Qué bollazo de mujer.
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0: Ya voy a verlo, ya voy a verlo.
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0: Saludos para la niña Shaira Lobo.
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0: Uy, ¿cómo? Ya cayó. No me había dado cuenta que ya había caído. La niña Shaira Lobo de cumpleaños. Feliz cumpleaños para la chica. Para la niña Shaira. Shaira, mi amor, happy birthday, ¿oíste? Que Dios te bendiga, la felicita. El Lobotaxi, el Zorrito y el Lunático y la Chispina. Y toda la comitiva Olímpica Estéreo. Ahí está, se llama Sin Medir Distancias en Olímpica. La número uno.
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0: y que partieron los parlantes. ¡Sí! Llegó papi y se partieron los parlantes.
1: ¡Sí! ¡Vamos! ¡El Johnny!
2: ¡Ey! ¿Sabes qué? Llegó el locutor, ahora paso.
3: ¡A para un paso! ¡A para un paso, caballeros! ¡Que llegó el cuchi-cuchi de las chicas! ¡El del perreíto, my baby!
4: ¡Mi amor bello! ¡Te estaba esperando hace rato, mi locutor! ¡Lindo, lindo escucharte, mi amor!
3: Un, dos, tres, probando. Desde la organización radial olímpica, les saluda Mike. Y tengo el

0: llegó Jameson, el de jamoneo y la sabrosura de coco.
1: El único que tiene el as bajo la manga.
2: Aquí están los que saben.
3: Porque se montaron los que saben.
4: ¡Qué buen poder!

0: de surtidora. Hay que surtirse antes de 6 de la tarde.
1: My baby.
0: Ya, hay nevera. Bueno, tenemos nevera. Tenemos el hielo. Falta es el líquido amniótico. O sea, está la nevera, está el hielo. Lo que falta es el líquido amniótico ya.

0: albañiles atrás de mí.
1: Sí.
0: Los que están trabajando ahí en la 71 carretera. Acá, me encanta. Mira que lo tenía arrumado. Y que invitándome a tomar, James.
1: Sí.
0: Como tan ganado.
1: Mejor dicho.
0: Tú sabes que albañil que se respete, trabaja a mediodía y tiene platica.
1: Ahorita mismo la 72 está toda reventada porque la están embelleciendo para llamarle la avenida Shakira. Ey, las obras están, las molestias están, las obras quedan, ¿no? En este momento es incómodo, la verdad es que es incómodo. Pero bueno, son obras, hay que hacerlas, hay que mejorar la 72, hay que ponerla bonita. Ahorita la gente pues se fastidia, nosotros los usuarios nos fastidiamos. Mucho polvo, mucha vaina, mucho trancón. Pero las obras están, o más bien las sí, las obras están, las molestias están, las vías quedan, ¿no?
0: Total.
1: Así es la vida, ¿no?
0: ¡Ah! Aquí estamos en el sábado de vacilón con el Diomedes de la radio. Jaminson activa, mi amor, la jopoyegua, la gargajo, la pago. Estamos activos allá, Jaminson. Ya saben, a partir de las 6 de la tarde se activan los patios en soledad.
1: Ley seca. Y bueno, mañana obviamente todos a votar por nuestra patria. Salga a votar. No deje que otro decida por usted, ¿eh? Que yo no voté. Ay, que papi, ese voto hubiese sumado la vuelta y tal. Así que ponte la 10, my baby. Yo no diré por quién voy a votar, porque ya ustedes saben, ya. El voto es secreto, ya. Qué bonito, votriador, secretón. ¡Gol!

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Amarilla la intermitencia. Solo para Fercho Gorras, que está en Soled Vía.

0: Después de esta canción ponemos un Ismael Rivera. Un Ismael Rivera, ¿cómo te quería?
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0: Bueno, me dice el Tatán que está en un punto de la ciudad de Barranquilla. Vamos a ver dónde se encuentra Tatán. Tremendo talento, Tatán. Dímelo todo, Tatán. ¿Cómo anda la peli, my baby?
1: Dímelo, DJ. Bueno, estaba como la botella del gas, pero bueno, aquí regresamos nuevamente, gracias a usted. Nuestro locutor número uno, Jameson Ochoa. 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
0: De una, estamos Parque Alegra. Ay, ay, ay, ay, ay, ay, ay, ay, ay, ay. Hoy al Sarmiento, ¿hay o no hay Samborio, my babies? Te pregunto una cosa seria. Por favor, dímelo. Pregunto.
2: ¿Ya tomaste café?
0: ¿Ya tomaste café?

0: Carajo, hay que trabajar fuertemente para no quedar como Don Tubo, ¿no? Quien no llora no mama, quien no trabaja no come, papi. Vea, normalice hablar de política con su novia cuando se estén conociendo. No vaya a ser que usted quiera ser emprendedor, empresario.
1: Y con mi abogado.
0: Y ella quiera recibir el bono del gobierno.
1: Tengo un swing.
0: O viceversa.
1: Ah, pero tengo un swing.
0: Normalice hablar de política, porque de pronto ella va por una línea y usted va por otra.
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0: O viceversa.
1: No sé ni leer.
0: Habla claro, my baby.
1: Tengo un swing.
0: José Ángel Vargas, un abrazo para él.
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0: Uber Padilla.
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0: Saludos para él, para Oscar Medrano. Omar Medrano es la vaina.
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0: Omar Medrano me dice, y ahí voy activo, my baby.
1: Ni tampoco ingeniero.
0: Milena, la popular Milena en la USA. Mierda, Milena, se me ha olvidado lo tuyo.
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0: Mario Laforí, transfiéreme ahí los 100 barras, yo compro.

0: pasó, Chispina? ¿Qué pasó? Te veo ahí toda emocionada.
1: Ay, porque llegó mi amiga a visitarme. Estaba perdida, la Paco Paco.
0: ¿La Paco Paco?
1: Ay, está gorda.
0: Está gorda la Paco Paco.
1: Parece que estuviera embarazada, nena. ¿Cuánto me... Mira, estaba atrevida, no me ha dicho nada.
0: Mierda, la Paco Paco está embarazada, sí. Bueno, que cómo preñan una marica, cómo hacen para esa vaina.
1: Para que veas tus métodos.
0: ¿Métodos?
1: Métodos naturales.
0: Increíble, ¿ah? No sé. No sé.
1: La Paco Paco me estaba diciendo que yo le estás perdida, niña. Ay, no, Chispina, lo que pasa es que estoy andando atrás de mi nuevo marido que tengo. Porque es divino, me lo pueden robar. Por eso no venía a la emisora. Y andas atrás, niña. Sí, andas atrás. Ando atrás de él, donde vaya, para el billar, estoy yo ahí, para un estero, estoy yo ahí. Ando atrás de él, ¿cómo será que en el barrio me dicen Pepa de Marañón?
0: ¿Cómo así Pepa de Marañón? ¿Por qué?
1: Pepa de Marañón.
0: ¿Pero por qué Pepa de Marañón? ¿Por qué?
1: No, semilla de Pepa de Marañón, le dicen así.
0: Ah, semilla de Pepa de Marañón. ¿Pero por qué le dicen así?
1: Porque siempre anda atrás.
0: La Chispina con sus maricaditas. Me critica por no trabajar. Que repita el facto. Vamos a repetirlo, pues.
2: Y me dicen honestoso.
0: Bueno, vea, le voy a dar un consejo. Le voy a dar un consejo y es que normalice hablar de política con su novia, con la que se está conociendo, con su pareja, con la que se está conociendo. Normalice hablar de política. No vaya a ser que usted quiera ser un emprendedor, un empresario a futuro y ella quiera recibir el bono del gobierno. De pronto él va por acá y tú vas por allá. No, mijito, hablen de la vuelta para saber de qué línea son, cuadro. Si son vagos o son trabajadores. No me busque la lengua.
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0: Ricky, Ricky, Ricky, Ricky. Vamos a ponerle un temita más a los olimpiquitas de corazón y no de presión. Dímelo, Chispina. Ok. Vamos a ver qué dice por acá. ¿Quién está por ahí? ¿Quién está por ahí? A ver, a ver, a ver, a ver, a ver, a ver, a ver, a ver, a ver. Pero vamos a salir a conectarnos con el Tatán. Tatán, dímelo, Tatán DJ. Vamos a la película.
5: Dímelo, DJ. Bueno, seguimos por acá desde las calles de Barranquilla. 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Le voy a tirar un dato a todos los olimpiquitas de corazón y no de presión. Todo el que venga aquí a Sao de Parque Alegra con la aplicación descargada de Olímpica, ¿en serio? Olímpica le dice yo te apoyo para que se vaya este próximo martes a ver el partido de Colombia en pantalla gigante en el Gran Malecón del Río. Así que ya saben, de una, todo el que venga con la aplicación descargada. ¡Ey, Tatán, Jamison! Ya estoy aquí en Parque Alegra, en Sao, ya descargué la aplicación. Olímpica le va a entregar su par de boletas. Hola, mi vida, ¿su nombre es?
6: Gisela Ríos.
5: ¿De qué barrio viene?
6: De aquí.
5: ¿De aquí, del barrio cuál?
6: Ah, Las Moras.
5: Barrio Las Moras. Olímpica, y se le va a decir yo te apoyo. ¿Su nombre, caballero?
7: Javier Gómez.
5: Olimpiquista de corazón y no...
7: Depresión.
5: Eso, muy bien, muy bien. Se lleva su par de boletas. Así como estos olimpiquitas llegaron con la aplicación descargada, usted también puede venir y se lleva su par de boletas. Este es el ambiente que se vive por acá desde las calles de Barranquilla. Aquí estamos en Sao Parque Alegra con Olímpica y Serio, DJ.
0: Excelente, brother, excelente.

0: Wow. Esa canción se llama La Palabra Amigo. Un tremendo temita que puedes escuchar hoy, bailar, bien bacano, y por qué no comer. Y obviamente todo eso va a pasar hasta las 6 de la tarde, después que usted llegue a la gran parada Gastrobar. Recuerde que hoy es ley seca, ¿no? Entonces hoy puede ir a comer, a tomarse un juguito y tal, una soda michelada. Ya, cositas sin alcohol ya. Cositas sin alcohol ahí en la gran parada Gastrobar. Hoy, sabadito de vacilón, llega. Llega, que si es pa' eso, my baby. Sin duda, es la palabra amigo. Ay, porque amigos no hay en realidad. ¡Ay, qué rico! Amigo.
1: Amigo. Es quien te...
0: ¡Ey, culetemita! Bailando así bien chévere ahí. En la gran parada, mientras todo el mundo come, tú y yo, mi amor, piénsalo.
1: Amigo.
0: Mañana dominguete también, ahí nos vamos tempranito a votar y luego vamos allá a almorzar. Un tutumazo. La gran parada, ¿eh? 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
0: El ingeniero Khalid Reyes.
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0: Allá están.
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0: Papi, me dicen que ya están sacando la mesa de los en los patios. Están limpiando la silla.
1: No sé sus
0: patios. Para activar los patios en la ciudad de Barranquilla. Ya empiezan a activar los patios. ¡Vaya! Pura fría ilegal. Empiezan a vender frutas pura fría ilegal con el dominó. ¡Vaya, puro dominó! ¡Ah! Los patios activos. A ver, repórtense los patios, ¿dónde son?
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0: amigo. Un abrazo para el pelado Guillermo Cera.
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0: Vaya, Guillermo Cera.
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0: Me dice Jay, voy rumbo a la Samaria. En la Berlina 3150.
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0: En la Berlina 3150. Rumbo a la Samaria. Ahí a Elkin Rivas.
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0: Elkin Rivas, ya te surtiste, ¿qué? Habla claro. Vean, no supieron ni escoger papá de los niños y ahora están peleando para escoger que presidente. Muy bonito. Ahí va la señora vestida de tigresa. No me diga por quién va a votar, ya yo sé, señora. Eder Pareja. ¿Hay o no hay zapatorio en Eder Pareja? Ah, pues la Odrique, oye. La Odrique, ay, yo quiero hablar contigo en la noche. Cuando, ya, cuando llegas a tu casa. Cuando llegas a tu casa ya no me escribes. Así me dijo, ay, yo quiero hablar contigo en las noches, pero cuando ya tú llegas a tu casa no me escribes. Ah, pues. Amiguita, búsquese una amiga para que chatee después de 6 conmigo. Upa. Búsquese una amiga para que chatee después de 6. Conmigo no cuente. Me vas a zarar el ambiente, amiguita. Me vas a zarar el parche. Esa chateadera mientras esté trabajando, mientras esté en la calle. Recuerde que yo no soy marido suyo. Yo simplemente soy un juguete de sus sentimientos. Soy una recocha. Recuerden que yo soy una montaña rusa de emociones para ti, mi amor. Tú has ido al parque de diversiones. Bueno, ese soy yo para tu vida, ¿viste? Como si fueras un parque de diversiones. Ule parlita, guau. Ule parlita. Eso se llama oratoria y locución. Y no hace parte de las 7 bellas artes clásicas. Hace parte de las artes modernas. De las clásicas no hace parte la oratoria ni la locución, ¿eh? En las 7 bellas artes clásicas está la pintura, el arte, la música. A ver, ¿qué más? Bueno, son 7. Ahí está. El cheque, my baby, el cheque.

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2: ¡Wow! Él se llama el Cheque. Y la gente dice, dame el chiqui, dame el chiqui, dame el chiqui, dame el chiqui. El perrateo barranquillero, ya. El perrateo barranquillero, dame el chiqui.

0: 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Oh. Bueno, Luna, Tatán, ¿cómo va la película, Tatán?
1: Papi, la película aquí está a otro nivel. Esto han llegado muchos olimpiquistas con la aplicación descargada y le hemos entregado boletas para el Fan Zone de Colombia. El partido ese martes ahí en el Gran Malecón del Río en pantalla gigante, así que no se lo pueden perder. 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Bájela como usted quiera, DJ.
0: El Tatán, tremendo talento, ¿eh? Wow, esa canción se llama Todo Tiene Su Final. Nada dura para siempre, ¿eh? ¿Tú qué? ¿Te crees que es sangre azul, papi? También te va a mamar el gusano.

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0: 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Como decía mi abuelo, mientras más mojada la tierra, más rápido entra la pala, mijo. Y ese viejo ni jardinero era, nunca lo vi coger una pala.
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0: A ver, my baby, todo tiene su final. Me dicen, Jay, ponte una de Mr. Black, eso va. Papi, pídeme que yo pongo ya. 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

0: Tremendo temita, ese se llama El Cordobés en este sábado vacilón con Jeminson. Aquí estamos, papi, bordillando desde bien temprano porque a las 6 comienza la ley seca ya. Leysequita.com. Y entonces nos volvemos ilegales, Marcelino Osorio. Después de 6 de la tarde comienza la ilegalidad. Vean, lo más ilegal que yo haré en mi vida es tomarme una cerveza en ley seca. Eso es lo más ilegal que yo haré en mi vida. Marcelino Osorio. Tiempo sin verte, my baby, ¿eh?
1: Yo no soy médico, ni abogado, ni tampoco
0: Eder Pareja.
1: Pero tengo
0: puro saborio, my baby. El pelado Eder Pareja activo, ¿eh?
1: Que muchos quisieran tener.
0: El pelado Héctor Gutiérrez me dice que está en Central Falls con Gustavito, con Jair Gutiérrez, Vivian y Héctor Gutiérrez en Central Falls. Saludos para el abogado del pueblo en New York, New York, el gran Juan Carlos Fernández Escobar.
1: Con este
0: vaya Juan Carlos Fernández.
1: Sigo yo lo que quiero.
0: Saludos a Fabián Cascavita.
1: No soy médico ni abogado.
0: Saludos a Fabián Cascavita. El duro de cascar que está cumpliendo años. Felicidades para Fabián Cascavita, que se puso la 10 también y nos trajo un detalle de New York, por parte de Juan Carlos Fernández Escobar. Oye, Fabián Cascavita, happy birthday to you, mi rey. Happy birthday to you, mi rey. Que Dios te bendiga, te proteja, te mantenga así trabajador, juicioso y que te dé tres cosas: salud, dinero y amor. O por lo menos que te lo siga manteniendo, carajo. Uber Padilla, habla claro, Uber Padilla. Saludo para Vladimir Padilla. Vladimir Padilla, el sobrino. Ah, está modo fría, ¿eh? Un diomedazo. ¿Cuál diomedazo quieres escuchar? Uber Padilla. Germán Chamorro, salúdame a David Silvera, Germán Chamorro, por favor. Salúdamelo, salúdamelo. Luis Eduardo Gutiérrez. Le voy a dar un consejo a los muchachos. Vea, le voy a dar un consejo, un consejito le voy a dar. El truco está en hacerle el delicioso tan rico, hacérselo tan rico, pero tan rico, tan rico, tan rico, tan rico, que no sepa cómo explicárselo a sus amigas, ¿eh?
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0: ¿Ah? Hoy de ahí, a mi ver, como tapita yogur. Pásele la lengua. Omar Medrano me dice que está activo. Que está, no está firme, que está refirme. Vaya.

0: Y eso lo sabe Germán Chamorro. Mauricio Bergamo Conito DJ, puro musicólogo, pero Mauricio Bergamo Conito DJ.
1: Que yo tengo consigo yo lo que...
0: Pipe Meriño en voltaje, el zorrito, la chispina. Saludos para Tita, para Laura, para Carmen Quiró, Firmes por la Patria también están activos. Oye, Guillermo Cera. Sonido nítido, kilómetro 30, rumbo a la Samaria, en la Berlina 3150, el pelado Guillermo Cera. Está disfrutando su pensión, ¿eh? Está disfrutando su pensión. Germán Chamorro. Saludos para Isabel Inés Escorcia. Isabel Inés Escorcia, un besito para ti, mi amor. Enorme para ella, encantadora, ¿eh? Al igual que Rania Angarita. ¡Auch! Seguimos.

Vamos a seguir. 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Te voy a decir una cosa, mi amor. Te voy a decir una cosa, mi reina. Obvio que yo sé de fútbol, ¿eh? Y la tarjeta roja es. Te voy a decir una cosa. Te voy a decir una cosa, mi amor. Obvio que yo sé de fútbol y la tarjeta roja es por la falta que me haces, ¿oíste? Ah, por la falta que tú me haces.

pi, hay Brigario Sabarie. 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

Saludos para el doctor Giovanni Guzmán Fernández, olimpiqueando, el mejor urólogo que tiene Barranquilla. Es quien le hace el examen de la próstata a Mario Laforí. El de Giovanni Guzmán Fernández. ¿Qué le hace el examen rectal, no? Me dijo Giovanni, me dice Mario Emerson, y lo peor es que ni se le siente la mano. Así me dijo Mario Laforí, que ni se le sentía la mano a Giovanni Guzmán Fernández. Abrazo para él, ¿eh? Urólogo de Mario Laforí. Ya Mario Laforí no se va a llamar Mario Laforí, se va a llamar Mario Bérgamo. Ya no es Laforí, sino Mario Bérgamo. Porque ahí sí hay, oyó, ahí sí hay. Mario Laforí. Eso parece un burro. Ahí sí hay, carajo. Mario Bérgamo.

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1: ¡Uber Padilla! ¡Ay, Uber Padilla! La popular Milena en los Estados Juntos. Jaime Rizzo. Un abrazo para el pelado Jaime Rizzo. Al igual que Ronnie Cole. La Chispina. Saludo para la niña Shaira Lobo de cumpleaños. La felicita el Lobo Taxi. Un abracito para ella, la encantadora Shaira Lobo. Feliz cumpleaños, mi amorzote. Que Dios te bendiga y te proteja.
2: Soy feliz.
1: Ya soy feliz.

Todo aquel que engañe, no espere que si usted mate, apuñalá lo maten almohadazo, yo. No espere que si usted mate a tiro, lo maten a puñalazo, Mario Laforío, yo. Todo aquel que pega gallo también se lleva su cachera. Y peor aún. Cuando tú le pegas cacho a tu mujer, ella te devuelve el cacho triplicado, ¿eh? Triplicado. Pero bueno, yo soy un hablador. Papi, yo te lo digo por experiencia, ya yo he mamado tres veces cacho. El cachón habla por experiencia, eso es como los que... Alcohólicos Anónimos. Papi, cada quien va y cuenta su experiencia. Y cada quien habla con su experiencia. Experiencia vivida, Dios me dé. Pegadito al pico. Tito DJ Mauricio Bergamo, hermano de Mario Bergamo. Ahí sí hay.

0: Bueno, la gran parada gastrobar está vestida. Acaban de decir que tienen un afiche de... están vestidos de tigre, es lo que entendí, ¿no? Qué bueno, la gente trabajadora vestida de tigre. 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En los partidos de la Sele se los puede ver en la gran parada gastrobar en pantalla gigante. En la Murillo con la 2, Albertico Parada. Dice, hey, aquí estamos, refirme. Bueno, perfecto. Vamos, refirme. Abrazo para la patrona Gisela, que también está encontrándole el trópico a la live. Chispina, dímelo, Chispina.
1: ¡Ay, divino Mauricio Bérgamo! ¡Ay, me encanta él, yo no sé! Mauricio Bérgamo. Ahí está la Paco Paco. Ay, niña, por favor, déjalo quieto. Déjalo quieto. Viene a abusar la confianza de la Paco Paco.
0: Ahí, azarándote a...
1: A Mauricio Bérgamo, ¿no?
0: Mejor dicho, pero...
1: Sabes que yo lo quiero mucho, Mauricio.
0: Mauricio, ¿te gusta?
1: Está apretadito, esa ropa.
0: Sí, está apretadito, sí. Si tuviera una camisa de botones, en cualquier momento dispara uno.
1: Parece un globo apretado por la mitad.
0: Y un mensaje para toda la que engaña. Bueno, entonces, ¿qué? Nos vamos de negro y

Y pensar que ahora ni me saludas, pero me acuerdo cuando me decías, bueno, quítatelo, pero mañana me compras la pastilla. ¡Oh! Exclamó la fina abogada. Muy bonita, carajo. Muy bonita. Bueno, quítatelo, pero mañana me compro la pastilla. Y ahora ni me saludas.

0: con razón tiene el perfil restringido. Con razón, si está, me enteré que está preñada, con razón. Muy bonita, restringidora. Mataron al negro, mataron al negro. Saludo para el doctor Giovanni Guzmán Fernández, que siempre que va en su carro va olimpiqueando. El mejor urólogo que tiene Barranquilla, el mejor urólogo que tiene Barranquilla, el doctor Giovanni Guzmán Fernández. Urólogo de Mario Laforí, me dice Mario Jamison, y no se le siente el dedo.
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0: Una vaina exquisita, Mario. No se le siente el dedo, fíjate tú. Oh, recomendado, Mario, recomendado. Bueno, Mario lo recomienda. Hay que ir donde el vale, que no se le siente la mano. Mataron al negro bembón. Mataron al negro bembón. Ay, ay, ay, ay, ay, ay, ay, ay, ay. 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Son las 5 de la tarde. 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
1: Señor,
0: tú.
1: Señor,

0: Regálame una patadita. Me dicen Flower Padilla. Un abracito para el mayor de la Policía Nacional, el gran Andrés Gil. Tipo joven, pero talentoso, aplicado, disciplinado, entregado. Y obviamente me dice Jameson, aquí estamos pendientes de toda la seguridad de todos los barranquilleros, pendientes y activos, Maribel. Que salgan a votar, que aquí no va a pasar nada. Aquí estamos todos, dándola toda, haciendo lo mejor por Barranquilla y dando nuestro granito de arena y, por supuesto, la milla extra. Así me dice el mayor de la Policía Nacional, Andrés Gil, Me dice, hey, voy activo, my baby.
1: Dime dónde viven las que
0: y eso lo sabe Mario Laforí. Vaya, Mario.
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0: Duber Granados. El King Rivas.

0: Estoy seco, estoy seco. No sé, yo no sé dónde dejé la cerveza mía. Ay, tú no quieres que me coma el tigre, que me coma el tigre, que me coma el tigre.
1: Mi carne morena.
0: Muy bonito, comelón.
1: 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Qué vaina tan buena.
0: Es un consejo a las mujeres. Mujeres, nunca cambien a un hombre por otro. Usted sea valiente
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0: y quédese con los dos. Sea una mujer campeona.
2: Ya escucha.

valiente y quédese con los dos. Ánimo, ánimo, que tú puedes, campeona. Nunca cambia un hombre por otro. Usted sea valiente y quédese con los dos, carajo. Y eso lo sabe Tuber Granados.

0: Recuerda que los locos hacemos camino al andar por donde pasarán los cuerdos, ¿eh?
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0: Los locos haremos camino. Los locos hacemos camino mientras andamos por donde pasarán los cuerdos. El ingeniero Kadir Reyes. El sargento Dimas Yesurún. Henry Yesurún.

Jolly. Sabroso. Sabroso que es BCBB, ¿verdad? La pasa uno nada más chupando teta.

0: por el candidato que prometa que el guayabo va a tener incapacidad laboral. ¡Ay, Dios mío bendito!
1: Yo escucho el
0: ¡ay, creo así!
2: ¡Venga! ¡Otro más! ¡Primero otro! ¡Primero otro! ¡Otro!
0: El ingeniero Orlando Valega. Dice que está activo el ingeniero Orlando Valega. El fiscal Adolfo Niebles. Ahora sobre el fiscal Adolfo Niebles.
2: Otro más.
0: La Paco Paco no quiere saber de fiscal. Así se llama su encanada. Ay, papá. Mira, todo el mundo de surtidora, porque a las 6 de la tarde no venden trago.
2: ¡Oye!
0: Quedan 20 minutos. Faltan 20 minutos. Elkin, manda a comprar ahí, Elkin. Elkin, manda a comprar dos botellas de guaro ahí. Porque a las 6 de la tarde no venden nada. Claro que yo creo que tomar hoy después de 6 va a ser lo más ilegal que vamos a hacer hoy.
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0: Abrazo para el pelado Robinson Barrios. Bueno, Chispina.
3: Ay, lo que estamos en huesa somos unas nosotras, Jamie.
0: ¿Se enhuesan hoy, qué?
3: Sí, claro. Nadie llega debajo del puente Linen.
0: Sí.
3: Entonces no sé si se pone la 10, Paco Paco. Estamos limpias. No sé, la Paco Paco se está rebuscando allá en el Gordillo.
0: Sí.
3: Con Mauricio Bérgamo.
0: ¿Cómo va a ser posible?
3: Se está rebuscando Rodrigo Jane, que viene en camino. Orlandito Valega, el ingeniero también, nene. Desembolate, nos quedamos en volata, tenemos el periodo de todas maneras. Nos cayó bien esta semana de ley seca.
0: Tienen el periodo.
3: Ah, no tenemos para la Serena.
0: ¿Cómo? Oh, esa vaina todavía la venden.
3: Claro, total. Nosotros somos veteranos.
0: La que usa Serena es la Paco Paco.
3: La Paco. No, ella es ordinaria.
0: Sí. ¿Por qué ordinaria?
3: Un sangrerío, oye.
0: Sí, no, pero normal.
3: Tiene los senos duros ella.
0: Sí, tiene los senos duros.
3: Sí, sí, me está diciendo, Paco. Ay, Robinson Barrio, ponte la 10 con nosotras. Ay, mi amiga de Estados Unidos, Jamie, ¿cómo que se llama?
0: La popular Milena.
3: ¡Milena! Mi amor, hoy sí necesito de ti. Necesito de ti, Milena. Cuando venga te hago el blower.
4: Pero tengo un swing.
0: Ale Sarmiento.
4: Te digo que yo tengo un swing.
0: Puro saborio, Ale Sarmiento.
4: Quisieran tener. Por eso yo no me apuro, porque no tengo
0: Ay, Ale Sarmiento. Omar Medrano, un abrazo para Omar Medrano. Mario Laforí.
4: Quiero. No soy médico, ni abogado, ni tampoco ingeniero. Pero tengo un swing.
0: Un abrazo para el gran Ale Sarmiento.
4: Un swing que mucho.
0: Que está ahí encontrándole el trópico a la live. Bueno, vamos a seguir. Vamos a seguir, my baby. Sarmiento, tú lo que quieres que te coma el tigre
2: y Fanny Carolina
0: tu carne morena.

0: Yo no le voy a decir por quién tiene que votar, pero voten bien.
1: 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Qué vaina tan buena.
0: Qué vaina tan buena.

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1: Wow, se llama Aprende Muchacho, aprende.
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1: Yeah, se está acabando. Sabadito de vacilón. Sabadoski, my baby.
3: Sabadoski. Con el DJ del perro.

vecino trabajador. Alfredo Lucenas, Jorge Lara y Matthew, me dice Jamison, estamos activos, my baby.

se llama El Mundo. Yo me decía al lado de Golayo Mendoza. El Mundo, así es. Necesita el pobre, el acomodado y el rico. Oye, Mario Laforí. Adiós. Ella me dice, Jameson, firme por la patria. Todo el que pasa por aquí dice firme por la patria. Ay, nada, jodida. Qué bonito que la gente quiera defender el país. Ay, mi amor. Conmigo nunca te va a faltar amor. Y si te falta, lo hacemos. No.

0: Vea, Rodrigo James.
1: ¿Y qué es ajena?
0: Le voy a decir, Rodrigo James, que el tamaño se importa, ¿yo? El tamaño se importa. Porque hay poses. Hay poses que si no, que si tú eres mecha corta, se le cae, a cada rato se le sale.
2: ¿Qué escucha Olímpica?
0: Eche, Mario, ¿por qué me miras así?
3: El mundo y está bien hecho, de lo contrario.
0: El tamaño se importa porque hay poses que si tú eres mecha corta se sale a cada rato, ¿no?
3: Capitalistas, oiga, ¿quién trabaja?
0: Confirma, pues. Tamaño es importante.
3: En el mundo todo.
0: Dependiendo la pose, ¿no?
3: Necesito, señores, tampoco serviría.
0: ¿Qué pasó?
4: Mario, yo puedo hablar por ti, nene.
0: ¿Por Mario?
4: Sí, claro.
0: Mario le dice Mario Bergamo ahora. No es Mauricio Mario Lafori, sino Mario. Mario Bergamo.
4: Pura vaina ficticia. Mi amor, créalo, si no, que le diga a Paco que está allá afuera, que también caminó ahí como los hormigas. ¡Ay, llegó Rodrigo llena! Gente de Racón y Manguera, el bordillo, la cordialidad.
0: Rodrigo James, que parece, ¿sabe a quién parece? A Maluma.
4: ¡Ay, a Maluma!
0: Se quitó la barba y todo, y la vaina y tal.
4: Paco, ese es mío, por favor, que se parece a Maluma.
0: Claro, van a pelear a Mario ustedes dos aquí.
4: No, sí, ya. Te sacó el cuchillo, nena. Por favor, respeta a mi cliente.
0: ¿Tú tienes cuchillo, Chispina? O sea, tú eres una marica coleta.
4: No, cuando me toca defender lo mío, sí.
0: Yo pensé que tú aruñabas, Iván, y tal.
4: Depende. ¡Ay, el señor! ¡Hola! Me encanta una tercera edad.
0: Tiene una cara de profesor de matemática, ¿no?
4: Del
0: INEI.
4: Te quiero mucho, nene. Vive con la patria.
5: Consigo yo lo que quiero. No soy médico.
0: Cara de profesor de matemática.
5: Tampoco ingenio.
0: Muy bien.
5: Pero tengo un sin.
0: Vea, trabajar todo el mes y gastarme la plata en 2 horas, eso es lo que yo hago bien, carajo. Yo no hago nada más. Según mi mujer, yo no hago más nada bien sino eso. Le voy a dar un consejo, aunque el desodorante diga que son 48 horas, no es necesario que usted lo lleve al límite, ¿eh? Por favor, no lo lleve al límite.
4: Mira que ya viene el tren.
0: Aunque el desodorante diga 48 horas, no es necesario ir tan al límite, muchachos, no se arriesguen.

0: Mauricio Bérgamo. Saludos para el Cabo Estrada de parte de Mauricio DJ. Mario Laforí. Campo Elías. Andy Pérez Hernández. Omar Medrano. Uber Padilla. El Pro George. Jorge Lara. Mario Laforí. Pasó con la Paco Paco.
1: Ay, DJ, sí, imagínate aquí hablando con Mario. Qué pena con el comentario que hizo una amiga, la Chispina. Sí, tuve una mala experiencia con el niño. Tuve una sola pelea. Eso cada rato se salía, mi amor. Y entonces, no. Yo preferí de una decir, no, me largo, Mario. Ahí lo dejé, niño. Lo dejé zampado ahí donde estábamos, mi amor. Solo, arropado y con frío. Yo vine para casa de una, mi amor. De una.
0: Sí, se le sale más que gato chiquito.

Ana Garizábal me dice que está activa. Gustavo Blanco, que es el que tiene el tren en Central Falls. Abrazo para todos los chicos que están ahí en Central Falls. Hey, próximamente, a propósito de Central Falls, nos vamos a ver. Voy a estar con los colombianos. Vamos a estar en la Independencia de Colombia, en Amasura. Vamos a estar con los colombianos, parchaditos, tomándonos unos tragos. Va a ser un sábado 18 de julio. Ahí estaremos en vivo en la ciudad de Nueva York. En Amasura, para los colombianos.

Estar invitados a la independencia de Colombia el sábado 18 de julio en Amasura. Por favor, tienes que explicarme esos numeritos que están allá abajo.

0: Casi 6 de la tarde. Recuerden que cada una hora yo hago chichi aquí en Olímpica. Te voy a hacer chichi y ya regreso.
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0: me decía una señora, ay, amiga, me acomodo, pero como dice el
1: yo
0: dicho.
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0: Cría cuervo y te sacan los ojos, cría cuervo y te sacan los ojos, my baby, la mala hierba.
3: Tamarito, tamarito.
0: Es un sabadito bien bohemio, sabadito de vacilón, aquí estábamos encontrando el trópico a la life. Por supuesto, activos, rico. Wow, todo el mundo está con la fría en la mano. Estamos en ley seca, ¿no? Estamos en ley seca, pero mucha gente está con la fría en la mano. ¿Qué pasó, Chifina?
4: Ya se activaron los patios, me están llamando.
0: ¿Se activaron los patios?
4: Sí, claro, en Soledad, en la 21, en todos los papi. En Soledad, divino, mi amor. Allá está la Jopo Yegua. Está con el esposo.
0: Está también la Jopo Yegua.
4: La
0: sí.
4: Jopo Yegua está con el esposo.
0: Qué bacano, ¿eh?
4: Mario Lafori, Mario, te van a crecer más, Mario.
0: Te van a crecer más.
4: Sí,
0: sí. Ay, mi rey, sí.
4: Ay, Rodrigo, oyente, se ve divino con esa gorra. Firme con la patria.
0: Ah, la gorra dice firme con la patria.
4: Sí, claro.
0: Tipo serio, Rodrigo, es un tipo serio.
4: Paco, déjame a Rodrigo quieto, por favor. Está Paco, es atrevido.
0: Ni tampoco ingeniero, pero tengo el swing. Yo tengo el swing. Que mucho. Bueno, saludo para Eli Valderrama de la Fuerza Aérea. Desde allá en Bogotá, en curso de ascenso. Se encuentra en Bogotá, es olimpicando. Un abrazo para Eli Valderrama en su curso de ascenso. Qué bacano, mi hermano, ¿eh?

Tropical Alive. Saludos para el ingeniero Saúl Giur, me dice, yay. Ahí te traigo un six pack de cerveza. Pero todo eso es bienvenido. Papi, ahora mismo estamos ilegales. Estamos ilegales, toca comprar todo más caro porque todo está en ley seca. Tito DJ, Estefanel Gutiérrez, Omar Medrano, Uber Padilla, Vader Valega, el ingeniero Orlando Valega, Giancarlo López. 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Mira lo que te traigo, my baby. Ahí. Esto se llama Aunque mal paguen ellas. Me dice el Sarmiento Jameson, estoy surtido. Llega, my baby.

Mira, le voy a dar un consejo. Haga dinero, vístase bien, coma sabroso y donde

que no tiene compa.

0: Estaba leyendo porque conozco a algunos amigos que han fumado marihuana y me dicen que en alguna ocasión, 4 y 20, uy, son como así y tal. Oye, es que esa es la hora de la marihuana y tal.
1: Sí.
0: Y yo me puse a investigar sobre eso. ¿Por qué a las 4 y 20 y tal? La vaina. Yo no como cuento ya. Tú me dices a mí una vaina y yo voy y la confirmo ya, para ver si es verdad. Oiga, ya cuento aquí ya.
1: Sin haber motivo, se fue de mi lado.
2: Y sin haber motivo, se fue de mi lado.
0: Pero bueno, vamos a ver qué dice la chispina.
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0: La pago.

Bueno, feliz cumpleaños para el viejo Humberto Díaz. Un abrazo para él. Y así lo felicitan sus hijas y sus nietos en el barrio 20 de julio, ¿eh? Y su amiga la Paco Paco le manda bendiciones también al viejo Humberto Díaz. ¡Bendiciones, Humbertico! ¡Auch!

0: Cano. 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Un abrazo para Luis Capiano, vaya Luis Capiano.
1: No sufro solo.
0: Hito DJ, Hito DJ.
1: Me dejó dolor.
0: Y lo sufro solo. ¿Cuál, mi querido Juan? ¿Cuál?
2: Cuando se... Juan Urbano, tan celoso. Juan, ¿dónde está Juan Urbano? ¿Se fue Juan? Ahí ay, está, no te está. Veo, Juan.
0: Ahí está.
2: Ay, ya te vi, nene, tan celoso por... ¿Cómo? Ay, que tan celoso por allá otra barbería. 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Divino, espectacular. El Quirriba, voy para tu pueblo otra vez. Me enamoré de un cuerpazo allá, esos hombres, Jameson.
0: ¿Cómo se llama el pueblo?
2: ¿Cómo que se llama? Ay, se me
0: escapa. El Copey.
2: ¡Ay, Copey César! ¡Ah! Saludo para el Ali, el hermano de Elkin. Jameson, la prima mía, ay, tú sabes que ella es traviesa. Ya que la prima mía sí es traviesa. Yasblady. Se pintó el pelo de fucsia, imagínate tú, Jameson.
0: Sí.
2: El pelo de fucsia. No joda, y él se ha salido bandidaza ahí en la casa. Y mi tía aburría de ella. ¿Cómo será que en el barrio le dicen abanico sucio?
0: ¿Y esa vaina?
2: Cuando está prendida, echa polvo por todos lados.
1: Por eso te lo digo.
0: Vamos con Mr. Black. Se llama Pórtate Bien.

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